se deshiera y vean varios hielos. Urano tiene las bandas de nubes que soplan rápidamente. El color azul de Urano es el reducto de la absorción de la luz roja por el metano en la atmósfera superior. El campo magnético de Urano es raro en que no se cifró en el centro del planeta. Se inclina casi 60 grados con respecto al eje de la rotación. Esto está cerca de 4 veces el...

La temperatura medio en la superficie capa de nube de Urano es menos 300